no sé decir por qué, pero es el caso que una fuerza mayor me llenó el alma. Eché a correr sin orden ni concierto, como un desesperado hacia la playa. Entonces fue cuando extendí los brazos sobre el haz ondulante de las aguas.